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1: De la noche y 21 minutos.
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1: Siete de la noche y 40 minutos.
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0: 9 de la noche y 3 minutos.
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1: De la noche y un minuto.
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1: De la noche y 21 minutos.

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1: De la noche y 40 minutos.
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0: de la noche y 24 minutos.
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0: Las 12 y 42 minutos.
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0: 3 de la madrugada y 23 minutos.
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1: De la mañana y 21 minutos.
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2: Seis y 25 minutos.
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0: Hola, hola, hola, hola, hola, hola, hola, hola, hola, hola, hola, hola, hola, hola, hola, buenos días, buenos días, buenos días, buenos días, buenos días, buenos días, buenos días. ¿Cómo amanecen? ¿Cómo estamos? El saludo a esta hora, hoy viernes ya, último día de la semana, hoy 17 de julio del año 2026. Qué rico acompañarles a esta hora a través de los 88.4. 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Bienvenidas y bienvenidos al Magazine de la Mañana. Levántate. Oiga, levántese, levántese.
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0: Ay, Dios mío, aquí ya estamos con todo el equipo de trabajo para llevarles a todos ustedes toda la información en este Magazine de la Mañana, de 6:30, 8:30 de la mañana. Aquí estamos acompañándote, gracias Dios, por este maravilloso día. Gracias, porque una vez más, estamos con vida, una vez más, nos regalas vida en este nuevo día. Gracias por la fuerza, por la valentía. Gracias por todas las maravillas que nos has dejado y nos has entregado. Entre esas, la vida. Hay que valorar la vida, hay que valorar lo que tenemos. A veces esperamos que nos valoren y a veces no recibimos esa valoración por parte del ser humano. Qué sé yo, familia, amigos, compañeros, vecinos. La invitación para el día de hoy es valorar a quien tenemos a nuestro alrededor, a quien tenemos a nuestro lado. Hay que valorar. En algún momento podemos necesitar, podemos recibir ayuda de esa persona. O no solamente del ser humano, sino de cualquier cosa material. A veces despreciamos, a veces rechazamos, inclusive no nos sentimos satisfechos con lo que nosotros tenemos, incluyendo nuestra vida. Hay muchas situaciones en el ser humano que se presentan día a día y a veces no acatamos. ¿Qué es lo que realmente está pasando en nuestra vida?

0: animales, en la misma palabra lo dice, que hay que cuidar de nuestros animales, hay que valorarlos, es nuestra compañía. Y Dios dice que te bendecirá. Fíjate lo que dice ahí en la palabra. En este momento no puedo traer a colación el mensaje como tal. ¿Qué libro? Pero ahí lo dice claramente en la Biblia, cuida de mis animales o cuida de los animales. Serás bendecido. Fíjate lo que hay que valorar. Yo creo que muchas personas tienen animales, tienen mascotas. Una cosa es tener animales, de igual manera hay que valorarlos. Por ejemplo, del campo tiene su ganado, sus vacas, te están brindando la leche, te están brindando un alimento. Gracias Dios por ese animal que tenemos ahí, esa vaca, una sola vaca, de ahí la cantidad que usted quiera. De igual manera los animales de engorde. Pongo un ejemplo, le suministran la carne, eso es un ingreso, la leche es un ingreso, y los derivados que salen de la leche, y los derivados, el procesamiento que tiene la carne. Pongo un ejemplo ahí. El café es una bendición grande para todos los pequeños, grandes y medianos. Es un alimento maravilloso el café. Qué rico, ¿sí o no? Tomar café. Todos los días lo consumimos en todas partes del mundo. Consumimos el café. Ese es un valor monetario. Y qué bonito también valorar y hablar con ellos. Y darle gracias a Dios. Dios, gracias por este alimento. Gracias por este café. Gracias por esta vaca de leche. Gracias por estos animales. Los porcinos, las gallinas que proveen los huevos. Bueno, en fin, tantas cosas que Dios nos dejó aquí en la tierra. Y es que eso no viene así por así. Que el hombre diga, voy a ser un animal. No, solamente lo voy a reproducir. No lo puedo hacer de tal manera al humano. Hay tantas cosas tan maravillosas y todo lo que Dios nos ha dejado aquí en la tierra es una maravilla, y eso lo dice en la Sagrada Escritura. Las maravillas que Dios nos dejó aquí en la tierra, ¿cuáles? Debemos valorarlas. Hay mucho campo por analizar un poco, y a veces nos pasamos por desapercibidos, y de pronto por falta de conocimiento, pecamos, no valoramos, rechazamos, criticamos, a veces muchas cosas negativas, y todo lo negativo te destruye, destruye. Porque dice en la palabra que la vida y la muerte dependen del poder de la lengua. Fíjate las frases que menciona la palabra. La vida y la muerte dependen del poder de la lengua. Hay que valorar. Valora a tu compañero de trabajo. Siempre pasan impases, pero hay que hacer las paces porque estamos en un ambiente laboral. 6:42 minutos ya de la mañana. A Dios nos encomendamos en este bonito día, en este fin de semana ya. Semana festivo, hoy viernes, mucha gente ya de descanso. Pero Dios, aquí estamos trabajando, aquí estamos unidos una vez más. Y gracias por todas las maravillas que nos has dejado y que nosotros como seres humanos debemos construir, transformar positivamente y valorar. 6:43, que Dios nos bendiga en cada una de nuestras actividades en este hoy viernes 17 de julio del año 2026.
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0: A esta hora continuamos. 6:52 de la mañana. 6:52 de la mañana en este viernes. Estamos de fin de semana. Y estamos de fin de semana festivo, señor. Señor. Así se ría, pero estamos. Así se ría, ¿no? El hombre amanece riéndose, pues. Y aquí acompañadito también de acá de la del combo. A esta hora nos vamos con el estado del tiempo y el pico y placa a través de los 88.4. Esta es tu emisora La Caliente.
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0: A esta hora damos las temperaturas y el estado del tiempo a través de los 88.4 para el municipio de Páez, 19 grados centígrados, precipitaciones del 35% y una humedad del 75%. Para el municipio de Insa, a esta hora 18 grados centígrados temperatura, precipitaciones del 35% y una humedad del 83%. En La Plata, oigan, La Plata Huila hoy calienta bastante, ¿no? Y lo mismo que en Popayán. Plata Huila, temperatura de 24 grados centígrados, precipitaciones del 35% y una humedad del 75%. En la ciudad de Popayán, 27 grados centígrados. Está calentando bastante, ¿sí o no? Ahí estaba mirando que estaba relampagueando. Esas son señales de agüita. Ojalá, Dios quiera, Dios nos mande agüita. 27 grados centígrados, temperatura en la ciudad de Popayán, precipitaciones del 25% y una humedad del 52%. A esta hora, el estado del tiempo.
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0: Claro que con mucho gusto le informamos el pico y placa a esta hora a través de los 88.4. Para el día viernes, hoy 7-8, placas terminadas para motocicletas y vehículos particulares, 7-8-7-8 para vehículos particulares y motocicletas. Y para esto de carga pesada, placa terminada en 8. Transporte de carga menor a 1.500 kilogramos. Eso es una tonelada y media, ¿sí o no? Menor a mí, a una tonelada y media, 1.500 kilogramos, placa terminada en 8. A esta hora, como siempre, te acompaña el Magazine de la Mañana. Magazine de la Mañana. Mucha atención también para el día de... Bueno, hoy, ¿no? Hay una información también importante para alguien que necesite, quiera trabajar. Se necesita auxiliar de cocina. Se requiere una persona interesada en trabajar como auxiliar de cocina para desempeñar oficios varios relacionados con la cocina. Mucha atención, entonces, lugar de trabajo ahí en Belalcázar. Lugar de trabajo Belalcázar. Si usted está interesado o está interesada, marque al número 312-844-1719. Apúntelo, apúntelo ahí. Es que dice, ay, que espere un momentico que vamos a tomar el papelito. ¿Listo? Ya, ok. Marque el número 312-844-1719. Auxiliar de cocina para Belalcázar. A los amantes de la cocina, ya sea hombre o mujer. Ahí está. Las 6:56, seguimos con más música a esa hora de la mañana, ya venimos con más información a través de este Magazine de la Mañana. ¡Levántate! Hoy viernes, oiga, cómo pasa el tiempo, ¿sí o no? 17 ya de julio, a ver. Ahí viene

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1: Avanzamos, avanzamos en esta mañana, en este viernes, a través de los 88.4. Esta es tu estación, la que te prende, la caliente, ¿ah? ¿Eh? Y bueno, estamos de fin de semana acompañando a toda nuestra Alcázar, Corregimiento Veredas, Popayán, ahí en la ciudad de Popayán, en todos los municipios, todo el departamento del Cauca, en toda Colombia y el mundo que nos escuchan a
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3: Siete de la mañana y 19 minutos.
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0: 7 de la mañana y 20 minutos.
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0: 7 de la mañana y 20 minutos.

0: 7 de la mañana y 20 minutos.
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3: 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Las 7:22 minutos en Colombia, 7:22 minutos en Colombia, noticias a esta hora de la mañana. Mucha atención, la Fundación Hospitalaria de San Pedro recibe el Premio Nacional de Calidad y Humanización en Salud 2026. La Fundación Hospitalaria de San Pedro fue reconocida con el Premio Nacional de Calidad y Humanización en Salud 2026. Un importante galardón entregado este 16 de julio por el Ministerio de Salud y Protección Social, en alianza con la OPS y la OMS durante una ceremonia realizada en la ciudad de Bogotá. La institución se convirtió en la única IPS del departamento de Nariño de obtener esta distinción luego de superar un riguroso proceso de evaluación técnica y se destacó en sus avances en calidad, innovación y atención cerrada en los pacientes. Entre los principales logros que respaldaron este reconocimiento se encuentran el cero mortalidad materna directa durante el 2025 y tiempo de respuesta de 24 minutos, un triaje, uno de urgencias. Operación a la primera unidad fundamental y funcional para la atención del cáncer del adulto en Colombia. Puesta en funcionamiento de la primera planta de tratamiento de aguas residuales PTAR hospitalaria en el departamento de Nariño. Estrategias de humanización como el programa San Pedrito, Lee Contigo y el acompañamiento espiritual a pacientes y familias. Las 7:24 minutos en Colombia, 7:24. Mucha atención, la Supersalud anuncia medida para que dispensarios entreguen medicamentos en menos de una hora. El Superintendente Nacional de Salud, Daniel Quintero, anunció que esa semana expedirá una circular con la que buscará que ningún dispensario de medicamentos del país también más de una hora o gaste más de una hora en atender a los usuarios y entregar los medicamentos formulados. El anuncio fue realizado durante una inspección adelantada por la Superintendencia de Salud, dispensario LatMedis, señalado por presentar demoras en la atención a los pacientes, según Quintero. La entidad ya había realizado requerimientos previos para mejorar los tiempos de servicio, pero las quejas de los usuarios continúan. Además de verificar la disponibilidad de medicamentos, las condiciones de habilitación del servicio y la capacitación del personal, la superintendencia evalúa los procesos de atención al público para determinar posibles incumplimientos que afecten el acceso oportuno a los tratamientos. Las 7:26 minutos, 7:26, este es el Magazine de la Mañana. ¡Levántate! Mucha atención, José Manuel Restrepo alerta posible apagón que costaría 204 mil millones por hora. 204 mil millones de pesos por hora. En su red social, el vicepresidente electo José Manuel Restrepo se refirió al costo estimado de un eventual apagón, afirmando que el mismo tendrá un impacto de 204 mil millones de pesos cada hora de suspensión del suministro para la economía nacional. Asimismo, Restrepo confirmó el inicio del fenómeno de El Niño, un factor que incrementa la presión operativa sobre el sistema eléctrico del país, y afirmó que la seguridad energética y el abastecimiento eléctrico han sido caracterizados como asuntos de máxima prioridad para el mandato del gobierno entrante. Recientemente Restrepo sostuvo que el encuentro estratégico con algunos de los actores y líderes más representativos del sector de generación eléctrica en Colombia, donde concluyó que la nación enfrenta un riesgo real de apagón que exige medidas anticipadas, dice el vicepresidente. Las 7:28 minutos en Colombia, 7:28.

Avanzamos en esta mañana ya de viernes, señoras y señores, para todos los oyentes, audiencia, comercio. Ya la gente se está preparando para el día de mañana. Mañana, que es día del mercado. Acá en Páez, en muchos municipios, corregimientos del departamento del Cauca. La gente que viene del campo a traer los productos y por supuesto a llevar una gran variedad de productos de acá también de la canasta familiar que son tan importantes para el sustento, para el alimento diario, porque eso no puede faltar, ¿sí o no? El alimento no puede faltar ahí en casita. Así que un saludo muy especial para toda la gente campesina, para todo el comercio, que a esta hora están ya, aprontando, estamos aprontando. ¿Sí o no? No me ría, hágame el favor, ¿eh?

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2: Siete de la mañana y 33 minutos.
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1: De la mañana y 23 minutos.

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1: Familias caficultoras, es una alegría saludarles en Cauca Cafetero, programa radial de la Federación Nacional de Cafeteros de Colombia, Comité de Cafeteros del Cauca. Un saludo a todos nuestros oyentes que nos sintonizan en los distintos municipios cafeteros a través de sus emisoras comunitarias e indígenas. Estamos listos para compartirles la mejor información de nuestro departamento, el cuarto productor de café a nivel nacional y cuna de caficultores pujantes. Soy Lilian García y es un honor estar aquí para contarles las buenas noticias que se cosechan en cada rincón de nuestro territorio.
2: Y yo soy Juan Carlos Alegría Sandoval, feliz de acompañarlos para llevarles la mejor información de nuestra caficultura. Y les cuento que llegamos con una energía muy especial, porque estamos a horas de celebrar 99 años al servicio de ustedes, las familias caficultoras. Familia, prepárate tu taza de café, buen oído y mucha atención, porque comenzamos con Cauca Cafetero. Hoy no es un día cualquiera. Nos preparamos porque mañana es el Día Nacional del Café y además el cumpleaños número 94.

0: 9 de la Federación Nacional de Cafeteros de Colombia. 99 años de historia, trabajo, amor por el campo y bienestar para el Cauca y para el país. Fue en 1927 cuando los cafeteros colombianos se unieron con un gran propósito: crear una organización que los representara a nivel nacional e internacional. Y miren cómo es la historia. Mañana celebramos casi un siglo de esa gran unión que transformó las vidas de nuestras familias.
1: Imagínate eso, Juan Carlos, 99 años de grandeza. En poco empezará la cuenta regresiva oficial para los 100 años de su federación. Y para unirnos a estas fiestas, hoy tendremos un gran programa. Les contaremos por qué celebramos el Día del Café y por qué su importancia.
0: Además, todos los detalles sobre el proceso democrático de nuestro gremio, las elecciones cafeteras, puntualmente sobre el plazo que tienen para inscribirse para votar en un municipio diferente al suyo y cómo hacer uso del voto electrónico en esta jornada tan importante.
1: Frente al cambio climático, preparación. Escucharemos a uno de nuestros grandes amigos de la casa, el profesor Yarumo, con quien aprenderemos cómo prepararnos técnicamente para hacerle frente al fenómeno del Niño. Será un gran programa, así que familia caficultora, acomódese bien en su silla, en su finca, en su cocina, disfrute de un buen sorbo de café caucano y no se despegue de la radio.
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0: Entramos en materia, familias, y es que mañana, 27 de junio, conmemoramos el Día Nacional del Café y el aniversario número 99 de nuestra Federación Nacional de Cafeteros de Colombia. Estamos a solo un paso de los 100 años. Y por eso vale la pena repasar los principales aportes de este producto que es la insignia y el orgullo de todo nuestro país.
1: Así es, Juan. Y es que este año la celebración tiene un sabor más especial. Todo esto gracias a que el Congreso de la República aprobó la Ley 358 de 2024, la cual oficializa el café como la bebida nacional de Colombia. Esta ley busca estimular el consumo interno y adoptar medidas clave para proteger a nuestros productores y recolectores en cada rincón del país. Un reconocimiento totalmente merecido.
0: Por supuesto, es que hoy en día la actividad cafetera es una de las mayores aportantes a la economía colombiana, tal como lo ha revelado el DANE en sus últimos informes. Estamos hablando de un gremio gigante y muy fuerte, que agrupa a más de 557 mil familias, 94 mil de ellas en el Cauca. Eso es puro progreso y pujanza.
1: Y ojo al dato, Juan Carlos, y todos los que nos escuchan, porque el café 100% colombiano sigue en aumento y está de moda. Hoy en día, el mundo no solo lo toma caliente en las mañanas, el interés se ha amplificado a nuevas alternativas y tendencias, como los cafés en lata, los drippers, bebidas frías, energizantes, licores a base de café y hasta los famosos coffee party. El café se reinventa todos los días.
0: Y para que se sientan aún más orgullosos de lo que cosechan en sus fincas, escuchen estas cifras del impacto de nuestro café en el mundo. Llegamos a 104 países distintos en todo el planeta. Registramos un volumen exportado anual de más de 12 millones 600 mil sacos de 60 kilos. ¿Y quiénes son los que más disfrutan de nuestro grano? Los países que más nos compran son Estados Unidos, con un 40%. Lo sigue Canadá, con un 8%. Luego Bélgica, con un 7.4%. Japón, con el 5%. Corea del Sur, con el 4.1%. Y China, ojo, China con el 4%. El mundo entero se rinde ante el sabor de nuestra tierra.
1: Así es, Juan Carlos. Qué gran orgullo saber que detrás de cada uno de esos sacos que viajan por el mundo está la huella, la pasión y el amor de nuestras familias caficultoras del Cauca.

0: Y es que, Juan Carlos, hablar de la Federación Nacional de Cafeteros es hablar de una de las organizaciones gremiales más emblemáticas y exitosas, no solo de Colombia, sino del mundo. Desde su fundación en 1927, la Federación ha sido la columna vertebral del desarrollo de nuestro campo, representando hoy a más de 560 mil familias caficultoras. Gracias a esa unión y gestión, el café de nuestra patria es sinónimo de excelencia en cualquier rincón del planeta.
1: Claro, Lilian, y hay que recordar cómo era la vida antes de 1927. Los productores trabajaban de forma aislada, solitos, y no tenían ninguna fuerza para negociar en el mercado internacional. Pero al unirse en lo que hoy es nuestra federación, lograron organizarse, estandarizar la calidad del grano, garantizar la compra con precios justos y empezar a exportar de manera masiva. La unión hizo la fuerza.
0: Así es, y esa fuerza se mantiene viva gracias a áreas clave que benefician directamente al caficultor en su finca. Por ejemplo, la garantía de compra, que es considerada como el servicio más significativo que el Fondo Nacional del Café y la Federación Nacional de Cafeteros brinda a los caficultores colombianos y caucanos. Este servicio le asegura al cafetero que al momento de vender el café, siempre encontrará un comprador que estará dispuesto a pagarle a un precio justo de mercado y de contado.
1: En investigación, contamos con CENICAFÉ, el centro de investigaciones en caficultura más avanzado del mundo, que trabaja para entregar variedades más resistentes y productivas. En asistencia técnica, tenemos a nuestro querido servicio de extensión, las camisas amarillas, extensionistas en todo el país que caminan las veredas capacitando a los productores y acompañándolos permanentemente.
0: Así es. Y otro de los bienes de todo este acceso que tienen los caficultores es la promoción y publicidad del café, asegurando la compra del grano y llevando el nombre de Café de Colombia con orgullo a más de 80 países.
1: Y no podemos olvidar la huella social, Lilian. La federación no solo se queda en la finca, se traduce en programas sociales de educación, salud, vivienda e infraestructura para las regiones. Gracias a esa estrategia de calidad, el café colombiano tiene un valor extra en el mercado mundial. ¡Qué gran historia y qué gran legado! Por eso y más, nos preparamos con el corazón muy alegre para celebrar este aniversario y empezar la ruta hacia el centenario de la Federación Nacional de Cafeteros de Colombia.
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0: Y bueno, como esta fiesta no se celebra desde el escritorio o de este estudio, sino desde la raíz, en el campo y en cada taza que se sirve en el mundo, hoy queremos que sean los verdaderos protagonistas quienes tomen la palabra.
1: Lilian, así es. A continuación, vamos a escuchar los mensajes, felicitaciones y reflexiones de nuestras familias caficultoras caucanas y también de todas esas personas apasionadas que conforman la gran cadena de valor de nuestro café. Escuchemos qué tienen que decirnos en este día tan especial.
3: Les habla Elías Troches, caficultor del municipio de Corinto. En este día tan especial celebramos los 99 años de nuestra federación, que día a día ha estado con nosotros, dando importancia al esfuerzo de quienes producimos el mejor café del mundo. Y que detrás de una taza de café hay un sinfín de historias que muestran el deseo de transformar un país. Para todos, feliz Día Nacional del Café.
4: Hola, soy Fanyani Méndez, líder cafetera de este hermoso municipio de Santander de Clichao. Hoy celebramos los 99 años de nuestra Federación Nacional de Cafeteros y Día Nacional del Café. Cada taza de café lleva consigo la dedicación del campo, la riqueza de nuestras tierras y el alma de nuestra gente. Hoy brindamos con el mejor café del mundo por quienes lo hacen posible todos los días.
5: Hola, les saluda Fighter Samuel Quintero, líder cafetero del municipio de Páez. Quiero felicitar a la Federación Nacional de Cafeteros por estos 99 años de trabajo constante, generador de economía en muchos municipios del país, que es un referente institucional, y sentirse orgulloso de pertenecer a este sector tan importante da fe de que se pueden dar muchos años más para seguir fortaleciendo la economía de nuestras familias, de nuestros municipios y del país.
6: Hola, hola, soy María del Mar, caficultora y líder de la Asociación de Mujeres Caficultoras del Departamento del Cauca Muco. Hoy, en el marco del Día Nacional del Café, queremos enviar un saludo lleno de admiración, respeto y un cariño infinito a la Federación Nacional de Cafeteros de Colombia por sus 99 años de historia. Desde AMUC agradecemos de corazón todo el trabajo, el compromiso y el acompañamiento que nos han brindado a cada una de las familias cafeteras de nuestro país. Reconocemos la labor de quienes han caminado junto a nosotros para fortalecer el campo y hacen posible que el café siga siendo símbolo de identidad, de esfuerzo y de esperanza. Como mujeres caficultoras del Cauca, celebramos este camino y renovamos nuestro compromiso con ustedes para seguir aportando con amor, dedicación y liderazgo a la caficultura del departamento y de Colombia. De parte nuestra reciban un abrazo fraterno de todas nuestras mujeres del departamento y les deseamos un feliz aniversario número 99 y feliz Día Nacional del Café.
7: Les habla Luis Valdés, caficultor del municipio del Tambo y representante del Comité Municipal de Cafeteros. Quiero enviar un saludo muy especial a mis caficultores tambeños y caucanos, y en este día tan especial quiero enviar un saludo a la Federación Nacional de Cafeteros en sus 99 años. Es nuestra empresa cafetera y nos sentimos orgullosos de pertenecer a ella. Mil y mil felicitaciones.
8: Hola, soy Darling Cuastumal, joven cafetera del municipio de Popayán. Hoy quiero felicitar a la Federación Nacional de Cafeteros al cumplir 99 años y agradezco por el compromiso que tiene con nosotros los caficultores para que continuemos con nuestra hermosa labor y amor por el café. Muchas gracias.
9: Hola, en estos ya 99 años de la Federación Nacional de Cafeteros de Colombia, saludo a todos y todas. Soy Luis Fernando Velasco, productor del municipio de Piendamó y representante al Comité Departamental del Cauca. Felicito a las más de 93 mil familias caficultoras en nuestro Día Nacional del Café. Un abrazo.
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0: Qué orgullo escuchar a nuestra gente. Definitivamente estos 99 años de historia cobran vida en cada caficultor que se levanta temprano a trabajar por su tierra.
1: Así es, Lilian. Gracias a todos por sus mensajes y por hacer grande la caficultura de nuestro departamento. Con este orgullo patrio y cafetero, hacemos una pausa corta y ya regresamos para hablar de las elecciones cafeteras. No se despeguen porque este tema es muy, pero muy importante.
10: Que siempre los mismos, que los jóvenes no son escuchados, que las mujeres tampoco, que hay que hacer cambios en la federación, que qué es lo que hace la Federación de Cafeteros. En sus manos está, no nos quejemos más. Inscriba su lista al Comité Municipal o su plancha al Comité Departamental entre el 10 y el 30 de junio. En las elecciones cafeteras usted puede elegir, ser elegido, ser el vocero, el que gestiona, el que pone el rumbo a seguir de la caficultura colombiana. Y si es elegido, usted puede ser uno de los líderes de los 100 años de la federación. Elecciones cafeteras 2026, el poder de la unión. Se lo dice el profesor Yarumo. Ya sabe, en sus manos está.
0: Entramos ahora en un tema vital para el futuro de nuestro gremio, las elecciones cafeteras. Para quienes se preguntan de qué se trata, es el proceso democrático y participativo más importante de nuestra institución. Cada 4 años, los caficultores federados tienen el poder y el derecho de elegir a sus representantes gremiales dentro de la Federación Nacional de Cafeteros de Colombia.
1: Es el momento donde la voz del caficultor cuenta y decide. Les contamos que las elecciones se llevan a cabo en el mes de septiembre. Y mucha atención a esto, porque este año viene con una gran novedad. Tendremos las tradicionales votaciones presenciales y como mecanismo complementario, adicional y voluntario, se contará por primera vez con la opción de votación electrónica, la tecnología llegando al campo. Un avance espectacular, Lilian. Vamos con las fechas para que todos en sus fincas tomen nota y se programen de una vez en el calendario.
0: Así es, Juan Carlos, todos atentos a estas fechas porque es el día que decidimos sobre el futuro de la federación. Votación presencial se llevará a cabo el sábado 5 de septiembre en el horario de 8 de la mañana a 4 de la tarde. Y la votación electrónica como opción adicional y voluntaria se habilitará los días 1, 2 y 3 de septiembre, también de 8 de la mañana a 4 de la tarde.

0: Atención familias, vamos con una información muy importante. Si usted necesita votar en un municipio o lugar diferente al de la expedición de su cédula cafetera, o si quiere usar el voto electrónico, debe realizar una inscripción previa. O sea, antes hay que inscribirse. Para esto, la Federación ha habilitado canales muy sencillos. El primero de ellos es a través de su celular, por el WhatsApp. Apunten bien el número de la Federación. Ojo con este número. +57 1 313 66 00. Repito, +57 1 313 66 00. Una vez escriban a ese número, el sistema les dará las opciones. Si quiere votar digitalmente, eligen elecciones cafeteras y luego inscripción por voto electrónico. Pero si lo que necesita es cambiar su puesto físico de votación, eligen elecciones cafeteras y luego inscripción en lugar diferente. Recuerden tener su cédula a la mano, porque el sistema les pedirá que tomen una foto de la cédula y luego una foto de su rostro para validar la identidad. Seguridad ante todo.
1: Y el segundo canal para quienes prefieren el método tradicional son las oficinas de los comités. Pueden dirigirse directamente a las oficinas del comité municipal del lugar donde planean votar. Eso sí, es obligatorio presentar su cédula de ciudadanía y la cédula cafetero si la tienen a la mano. Al finalizar el trámite, firmarán el registro y listo.
0: Si por alguna razón de fuerza mayor usted no puede asistir a votar, el reglamento electoral cafetero autoriza una opción llamada voto por poder. Este se hace bajo el principio de la buena fe y le permite a usted como caficultor federado encargarle de su voto a una persona mayor de edad de su entera confianza.
1: Juan Carlos, esta es una muy buena opción. Ese familiar o amigo de confianza actuará como su apoderado y votará en su nombre, siempre en el municipio donde fue expedida la cédula cafetera de usted, que es el dueño del voto. Para hacerlo, se debe diligenciar un formato de poder que puede descargar de la página web de la Federación o, si prefieren, pueden armar su propio documento. Si van a escribir su propio documento de poder, saquen papel y lápiz porque debe contener como mínimo los siguientes 5 datos.
0: Primero, nombres y apellidos completos de ambas personas, del caficultor y de su apoderado. Segundo, los números de cédula de ciudadanía de los dos. Tercero, el número de cédula cafetera del productor. Cuarto, el municipio al que pertenece el elector. Y quinto, las firmas originales de ambas personas.
1: Y mucho ojo a este paso, que es obligatorio. La persona a la que usted le diera el poder debe inscribirse previamente. Debe ir de manera personal y física a la oficina del comité municipal correspondiente. Y escuchen una excelente noticia que les ahorrará tiempo y desplazamientos. El documento de poder no necesita autenticación ni ningún trámite en notaría.
0: Y cerramos este gran bloque de elecciones hablando de la gran novedad de este año 2026, la votación electrónica. Este es un medio adicional, complementario y totalmente voluntario. Si por alguna razón usted no puede desplazarse hasta el puesto físico de votación, en la vereda o en el pueblo, aquí es donde la tecnología nos une. Aquí es donde la tecnología nos une para que su voz también cuente.
1: Juan Carlos, la tecnología al servicio del campo. Para votar desde la comodidad de su celular o a través de la página web de la Federación, lo único que debe hacer es inscribirse previamente. Las inscripciones ya están abiertas.
0: Hacerlo es facilísimo. Lo hacen desde su propio teléfono por WhatsApp. Apunten de nuevo el número oficial de la Federación, +57 1 313 66 00, +57 1 313 66 00, Una vez ingresen al chat, eligen la opción Elecciones Cafeteras y luego seleccionan Inscripción por voto electrónico. Eso sí, tomen nota de los dos únicos requisitos que necesitan para quedar listos para votar electrónicamente: estar registrados en el Censo Electoral Cafetero y contar con su cédula cafetera a la mano. Cumpliendo con eso, quedan inscritos para las jornadas oficiales de votación electrónica que se realizarán del 1 al 3 de septiembre del 2026. Recuérdelo, votaciones electrónicas del 1 al 3 de septiembre del 2026. 3 días completos para votar digitalmente, antes de la jornada presencial. Así que ya no hay excusa, familias cafeteras del Cauca. Por computador, por celular o en las urnas físicas, por computador, por celular o en las urnas físicas de toda la vida. En septiembre nos la jugamos por el futuro de nuestro gremio. Así que todos a votar.

0: El tiempo corre y el clima no da espera. Los pronósticos indican que el fenómeno del Niño podría llegar con mucha fuerza hacia noviembre de este 2026, trayendo un aumento de calor y una alarmante reducción de lluvias hasta el 50%.
1: Así es, Lilian. Y como en el campo cafetero lo que vale es la prevención y el tiempo en radio apremia, no le demos más largas al asunto. Dejemos que sea el experto quien nos explique cómo proteger nuestras fincas. Familias cafeteras, presten muchísima atención a las recomendaciones técnicas. Aquí está el profesor Yarumo con esas recomendaciones.
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3: Oiga, ¿que se viene el fenómeno del Niño?
4: ¿Que el Niño es muy malo para el café?
5: Dice que el Niño muy bueno para el café.
6: ¿Que nos preparemos?
4: Que no nos preparemos.
7: Profe, ¿qué hacemos?
4: Profesor Yarumo, ¿qué hacemos?
8: ¿Qué hacemos, profe?
9: Sí, nos debemos preparar.
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2: Preparémonos para el Niño.
9: Familias caficultoras, efectivamente existe la probabilidad que para el segundo semestre del año 2026 pueda suceder el fenómeno del Niño. Lo que sí es muy importante es conocer y no comer cuento.
13: No, no.
9: En algunas zonas cafeteras de Colombia, donde la precipitación, lo que conocemos como la lluvia, está por debajo de 1.400 milímetros anuales, puede afectar de manera más fuerte. Pero también es cierto que en otras zonas cafeteras del país su efecto es muy positivo, porque, por ejemplo, las floraciones se concentran más. Hay mayor floración, lo que ocasiona una mayor producción. Se disminuye la presión de las enfermedades del café. Lo que pasa es que, independiente de la zona cafetera de Colombia, nos debemos preparar. Ojo pues, prevenir no es esperar a que ya no podamos hacer nada.
2: Fertilización.
9: Si usted ya aplicó la totalidad del fertilizante recomendado para el primer semestre de este año, tranquilo, espere las lluvias del segundo semestre para completar la fertilización total del año. Ojo, pero si aún le falta completar las dosis de fertilizante del primer semestre de este año, fertilice ya, hágalo ya. Aproveche que el suelo aún tiene humedad.
2: Broca.
9: Ojo con la broca. Manéjela en la recolección, el beneficio, en la renovación, haciendo la cosecha sanitaria. Y sobre todo, una actividad que no puede faltar: el repaso. Eso sí, estén muy atentos al pronóstico climático de Cenicafé. Pregúntele a su extensionista y consulte los tips del profesor Yarumo en YouTube. Para mitigar los impactos negativos que puede tener el fenómeno del Niño en la caficultura colombiana, se trata más de prevenir que de curar. Se lo dice el profesor Yarumo.
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0: Y así hemos llegado al final de su programa Cauca Cafetero. Muchas gracias por habernos escuchado en este espacio. Recuerden sintonizarnos cada semana a través de esta, su emisora comunitaria e indígena. O volver a escuchar todos nuestros programas en nuestra cuenta de SoundCloud o en las redes sociales del Comité de Cafeteros del Cauca.
1: Y nos despedimos con el corazón muy pero muy feliz, recordándoles que mañana nos vestimos de fiesta para celebrar el Día Nacional del Café y los 99 años de nuestra federación. 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
1: Las 3 de la tarde y 40 minutos.

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1: ¡Sí!
0: Hola, buenas tardes. 4:17, un saludo súper grandísimo por aquí, organizando un poquito los sistemas, por aquí organizando un poquito todo lo que tiene que ver con es nuestra presentación, nuestra organización. Aquí estoy, hola, buena. Saludo para nuestra gente linda, nuestra gente chévere de todo Belalcázar.
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0: La que te acompaña desde las 4 de la tarde hasta las 6 de la tarde con esa buena música a través de la
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0: Aquí está sonando.
1: Sí, suena. 4:17, 4:17.
0: Hoy estamos a 17 del 7. Del 07-2026, queremos enviar un saludo muy grande para todos ustedes, para nuestra gente linda que en este momento se encuentran conectándose con nosotros, que están disfrutando de una tarde deliciosa, que están haciendo, algunos ya están terminando la jornada laboral, hay otras personas que de pronto, los que trabajan ahí en el en los respectivos en supermercados, llámese en los almacenes, de cualquier tipo de almacenes, de calzado, de ropa, almacenes de repuestos de motocicletas, bueno, mejor dicho, en todos los almacenes, donde quiera que nos escuchen, pues ahí estamos y te estamos acompañando en una tarde deliciosa con esta buena música que les vamos a entregar a todos ustedes. La tripleta, solicita tu canción ya mismo. Si te gusta el buen vallenato, si te gusta una tecnocumbia como esta que estamos escuchando, pero que sea caucana, o si te gusta el mejor sentimiento para el chupe, rechupe, aquí estamos a través de la tripleta.

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1: Y si usted la quiere seguir, pues tiene todo ese fin de semana, porque el próximo lunes también es puente festivo, para que usted de igual manera se programe con nosotros, para que usted también disfrute de toda esa programación súper excelente que le estamos entregando para nuestra gente linda que en este momento se encuentran ahí con nosotros disfrutando de una tarde deliciosa de viernes. Inicio de fin de semana. ¿Por qué no escuchar un buen vallenato? ¿Por qué no escuchar una buena canción como esa de Andrés Franco, 8 AM? ¡Ay, no! Eso sí, ustedes tienen que estar ahí preparados porque la programación es única, espectacular, súper chévere para que usted se, de igual manera diga, bueno, siempre con la caliente. 88.4. 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Ahí está la invitación. 428. En este momento hay muchos de ustedes que están viviendo una canción que dice, ay, Gigi, venga, en serio, venga, colóqueme esa canción, un clásico de clásicos. ¿Me acordás de esta cancioncita? Ahí la tenía ahí reservadita. Dije, soy más que segura que a nuestros oyentes les va a encantar. Gigi, vallenatos, un solo cuerpo.

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5 minutos, sí señor. Qué buena canción que nos dejó el señor. Él es nada más y nada menos que el Joe. El Joe Arroyo. Nos suena en el repertorio musical que le estamos entregando. ¿Y por qué no seguirlo recordando con esas buenas canciones también que lo identifican, que nos ponen súper alegres, que nos ponen súper contentos y nos dicen, bueno, muchachos, señora, señor, señorita, tita? 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A propósito, quiero enviar un saludo muy grande para todos ellos que se encuentran en este momento ahí disfrutando de la mejor compañía a través de la tripleta con la caliente. ¡Sí suena! En este momento todos los conductores, los que me lleven a través de, puede ser así, de su radio, me están escuchando también por medio de la aplicación. Me gusta cuando ustedes también se encuentran con nosotros disfrutando de una tarde deliciosa. Me encanta contagiarme de su amor, de su alegría. Si estamos de regreso a casa, pues recuerde muy bien que aquí estamos también para de igual manera participar de esa buena programación que le estamos entregando, porque aquí le tenemos de todo y para todo, que es lo más importante. 4:47 minutos. ¿Por qué no hacer partícipe también con los inquietos vallenatos? La voz de Nelson Velázquez. Vete, 4:48. Esta es la tripleta.

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1: Que sí, que claro, que por supuesto que sí. Te estamos saludando en todos los barrios, en todas las veredas, en todos los corregimientos, en todos los diferentes municipios también que me están escuchando. Ahí está. Barrio Panamericano, Bello Horizonte, en el centro, San Fernando, Bellavista, El Jardín, oígalo. Aquí estamos a través de La Caliente 88.4 y nuestros oyentes también que están súper conectados. Bueno, y les voy a recordar a ustedes que el próximo lunes es el 20 de... Sí, es el próximo lunes, el 20 de julio, Día de la Independencia. 20 de julio, porque es festivo. Bueno, ahí hay muchos, hubieron muchos festivos improvisados. Muchas de las personas se estaban preguntando, bueno, ¿este fin de semana es festivo? Claro, porque este ya es el oficial, ¿sí? Y que también se está despidiendo, porque en realidad dicen que en este año 2026, en el transcurso de estos meses que han pasado, este ha sido el año que más festivos ha tenido hasta el momento. Imagínense, y estamos en julio, agosto, septiembre, octubre, noviembre, diciembre, todavía faltan un resto. Entonces, hablamos un poco sobre el próximo 20 de julio festivo en Colombia. Se celebra el Día de la Independencia. En esta fecha fue exactamente 1810 el inicio del proceso de la emancipación frente a la corona española, conocido históricamente como el Giro de la Independencia, impulsado por famosos, alternando también como es un florero de Llorente, el florero de Llorente. Yo decía anteriormente, cuando estábamos unos en la historia, en sociales, y entonces siempre nos hablaban del florero de Llorente, ¿no? Bueno, tan chévere, fue por un florero que inició todo, y nos independizamos, venga. Es bonita la historia de Colombia, sería bueno de que nosotros también nos culturicemos. Leamos un poquito más. Esto es un poquito lo que les estoy diciendo, el por qué el próximo lunes es día festivo, ¿sí? Es un día bastante importante, el Día de la Independencia, en especial el Día del Florero de Llorente. Me gustaría conocer más de esta historia, pues vaya inmediatamente. A Google, ahí me le van a explicar todo con pelos y señales, ¿listo? 5:15 minutos. 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Ahí está. 5:16 minutos. No olvide que ustedes también están aquí a través de nuestra línea. Gracias a nuestra gente que en este momento se comunican con nosotros. Recuerde muy bien la línea que está habilitada para todos nuestros oyentes chéveres. Escuche bien. 321-620-6194. Dígame de qué parte se está comunicando, qué está haciendo, dónde está haciendo. Que yo con mucho gusto.
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1: Con mucho gusto estoy para complacerte, no hay ningún problema. Tú tranquilo, baby, mi amor. Ay, amor, por favor. Ya nos vamos a ir con canción, claro. Para toda nuestra gente linda que en este momento se encuentra en sintonía, por favor, dice por acá: hola, buenas tardes. Me regalas la canción El Perrazazo. Y saludos a alias Pastor. En un momentico te la vamos a programar por acá, listo. Un momentico, te programamos esta canción. 5:17 minutos. A esta hora estamos con la mejor. Esto es La Tripleta con la Gigi Surrey.

0: 100% Caucanas. Ahí está la música que nos gusta, la música que nos encanta. Ahí estaba la agrupación Cumbia Calle, ¿ah? Desde la Ciudad Blanca de Colombia, exactamente desde Popayán. Un saludo súper grandísimo para ellos también. Para Ronnie, para Wilmer, para William. ¡Ey! ¡Chévere! ¡Me gusta, me gusta, me gusta, me gusta, me gusta, me gusta! Me gusta. 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

0: Depende.
1: Aquí dice por acá, dice más oyentes que están. Un saludo de Chachis para su reina hermosa. Dice, mi mejor día de Diomedes Díaz. Recuerdo de un amor de los inquietos, papá. En un momento te vamos a programar todas las canciones que tú desees. Aquí está el perrazo 526.

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calientes y suena con esa buena canción. Los tiros de mi canana con el Chente de Chente. 5:43 minutos, está sonando, está pegando y estamos disfrutando a esta hora de la tarde, cayendo la tarde noche ya. Muchos de ustedes ya de regreso a su casa, algunas de las personas aún laborando, otras me voy hasta las 7 de la noche, Gigi. Otras no, yo me voy hasta las 6 de la tarde con ustedes, Gigi. ¡Ay! Está bueno, 5:44 minutos. A esta hora estamos a través de la caliente 88.4. ¿Cómo dice? Así es que me gusta que suene. Seguimos saludando a nuestra gente linda que en este momento también se conecta con nosotros. Se recuerde muy bien en este preciso instante. Dice por acá: saludos para Chachis, Chachis, para su reina hermosa. Saludo de Chachis para su reina hermosa. Dice por acá. La canción de Diomedes Díaz, canción que ya se complació, recuerdo de un... A ver, dice por acá, mi mejor día... Ah, no, todavía no, esa no. Sí se complació con recuerdo de un amor de los inquietos, al igual que estuvimos con el perrazazo, ¿sí o qué, muchachos? Ah, sí me gusta. Poquito a poquito, suave, suavecito. Ahí estamos. 5:44 minutos.

0: 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Me gusta que te guste y me encanta que te encante.
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0: 5:46 minutos, sí señor. ¿Y por qué no? Una canción para recordar con la Gigi Surresti. 5:47.

0: usted todavía no me está escuchando a través de la aplicación, los invito para que se vaya ya mismo y la descargue, como es La Caliente FM 88.4. Muchos de ustedes me están ya escuchando a través de La Caliente o a través de la aplicación, sí, señores. 5:51 minutos. Oye, quiero enviar un saludo muy grande, muy hermoso, muy, mejor dicho, con todo el amor del mundo, para un ser especial, un ser maravilloso. Saludo para Oscar González. Me está escuchando desde exactamente desde el Tolima, ¿no? Amor, amorcito, corazoncito mío. Saludos de parte de tu hijo, de Tiago, dice por aquí también. Ay, Emanuel. Vamos, papacito rico con sabor a pollo. Aquí está Jason Jiménez, 5:51. Esa es la tripleta.
1: La

8:58 minutos. Un agradecimiento muy grande a toda la gente que ha estado con nosotros disfrutando de esta tarde de lunes, la tarde de viernes. Nos volvemos a escuchar como es en la tripleta, pero en la tripleta para el próximo martes, ¿no? Recuerde que el próximo lunes es festivo otra vez. Mañana en punto de las 2 con la Gigi Surresi con lo mejor de la música crossover a través de la caliente si suena 88.4. Muchas bendiciones para todos ustedes. Muchas bendiciones, muchos éxitos. Feliz y bendecido descanso. 5:58. Sigan en sintonía de la mejor. 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
1: 6:43 PM.
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